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0: A mí no me pasan apoyando con 3 coroneles y 7 ametralladoras.
1: ¿Usted qué anda con cuánto?
0: Con 3 coroneles y 7 ametralladoras.
1: Pero...
0: A mí es difícil que me pase nada.
1: Okay. A usted y entonces al país.
0: A usted, cuídese que lo puede secuestrar.
2: Mete más.